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Muchas gracias.

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buena alegría. ¿Ya está? Es un montón, pero bueno, mandale saludos a Lati y al Fede. Están re locos, pero son buenos pibes.

3 esta noche de jueves. Jueves 7 de mayo del 2026. Estamos en vivo. Actívame, Master. Que me active y ya dale. ¡Qué bonito!

0: Alexi Candero, mi bebé, te extraño amor, quiero verte, la única, me dice por acá, viene ahí para Alexis. De parte de la única, hola, buenas tardes, me dice por acá, buenas tardes.
1: Hasta mañana, amigo.
0: Ah, es el Joselo. Para la gente de Rufino, buenas noches, Rufino. Santa Fe presente con la marcha, pero la baula se presente, grande, marcha. Pensé que habían quedado de Joselo. Acá tenemos los nuestros. Hola, buenas tardes. Después el otro saludo para Alexi Cantero. Mi bebé, te amo, te extraño, quiero verte. Le dice la única, la Alexi. ¡Vamos con la 3-5-1! 3-4-9.

todo uno sonamos en Córdoba capital. Se vienen los poneme en la morocha. Recién estuvo sonando poneme vivo, ¿eh? Morochéamela con todo bonito, poneme vivo en la morocha, señores y señores, este sábado, Córdoba capital. Saludos grandes para los amigos de San Salvador de Jujuy, ¿eh? Comando a los amigos de Santa Cruz, de una punta a la otra, no vamos, ¿eh?

0: Hola, ¿cómo andamos? Te estoy escuchando acá en Blackier. Me estoy tomando una botellita de anís tranquila, nomás para calentar el cuerpo, que hace frío nomás. Así que entro alto a la cama.
1: A ver.
0: Así que pasame cualquier tema que tengas ahí a lección, que todos los temas son buenos. ¿Sí? Estoy haciendo el aguante a todos.
2: Marito, los amigos de Blanquier presente. Buenas noches, FM más. Eso. Clasicazo.

0: para todo el país. Suena.
1: Minutos en el territorio nacional, 351-349.
2: Injustamente estás pidiendo que te olvide.
1: 2-3-6-7, el WhatsApp más popular del país. Dale que somos Cadena Alegría, contame de qué parte de la Argentina nos sintonizas. 351-349-2-3-6-7. Suena la docta de la mano de Lato, como siempre. A ver, ¿qué tenemos por acá? Buenas noches.
3: Hola, hola, hola. Cadena Alegría, ¿cómo andamos? Te estamos escuchando desde Neuquén Capital. Te saluda el Chiva.
1: Grande, Chiva, querido.
3: ¿Me pasa algo de dragones?
1: ¿Puede ser?

0: está sonando la Dopta con el Ato.
1: Acá estoy escuchando al número uno, Dios. ¡Dios! ¡Dios! ¡Por Dios!
2: No sé por qué razón.
3: Por eso sos el matador, Ato, ganador.
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4: Ahí está mi amigo Ato. Los changos del barrio le dicen ibuprofeno. No te hace nada, pero es bueno.
5: Es una torrante.

0: acá, desde Córdoba Capital, escuchándolo al rey, el número uno, el Ato. Ya estamos con Pancho. Dale, Roque.
1: Vivo, poneme vivo.
2: ¿Cómo anda el tag? Le manda saludos para mi hermano, mi hermano que lo amo con todo mi alma, que este fin de semana

0: Amigo, amigo, te estamos escuchando acá en Neuquén Capital. ¿Me podés pasar un tema de Belías Barrios? Belías Barrios.
1: Dale, Master, celebrate para los amigos de Neuquén Capital presente. Hola, amigo, te estoy escuchando, me dice el Ángel. Hola, Angelito, ¿todo bien, todo tranqui? A tu amigo querido, me pasás primero de abril para grabar, así pongo la radio full y limpiando la casa. Si hay alguna voluntaria para que me ayude, bienvenido sea, vivo solo, mira vos, de paso, cañazo. El Master que está buscando voluntario para que... porque vive solo, claro. ¿Para qué será la voluntaria? ¡Qué bonita que está la radio! Subile el volumen, dale que estamos en vivo, sonando el lato. Amor, amor, donde estés. Para vos, corazón.

0: Terminando la jornada, Angelito, el tapicero te saluda desde Viedma. Te escucho a través de la 88.5 Radio Centro, la radio de Silvina Luz y David Escobar. Saludos a todos.
1: Saludos desde para el tapicero. Hola, gente de Viedma presente. Buenas noches, maestro. Atos, soy Guille. Hola, máster. Guille, querido. Te mando un abrazo, papá. Gracias, hermano. Me alegro mucho saber de vos, ¿eh? Bien ahí, Guille, querido. Te mando un abrazo, máster.

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